0: Son las 19, con 33 minutos.
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0: Buenas tardes, doctor.
1: Buenas tardes. Adelante. Sí, en el sofá, por favor. Ponte cómodo. Recuéstate, sí. Vas a pensar que ha sido un ave que ha estado enjaulada durante toda su vida y que hoy está a punto de abrir esa puerta, la puerta de esa jaula. Vamos, con confianza. Cuéntame

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0: 0:34.
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1: 0 horas con 57 minutos.

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0: Son las 2:26.
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3: Son las 2:49.

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1: Son las 4:01.

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0: Son las 4 con 9 minutos.
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0: Son las 4 con 9 minutos.
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0: Son las 4 con 9 minutos.
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0: Son las 4 con 9 minutos.
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0: Son las 4 con 10 minutos.
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0: Son las 4 con 10 minutos.
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1: Son las 4:11.

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1: Son las 4 con 15 minutos.
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0: Son las 4 con 19 minutos.
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0: Son las 4 con 23 minutos.
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1: Son las 4:54.

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0: Son las 6, con 13 minutos.
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0: Son las 6 con 22 minutos.
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1: Son las 7:49.

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0: Son las 8, con 22 minutos.
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Buenos días, mi gente. Buenos días. ¿Cómo están? ¿Cómo han pasado? Buenos días, mi gente. ¿Cómo están? Bienvenidos. Buenos días. Ya empezamos un día, una semana más. Hoy, que cuando son exactamente 8:33 minutos. Lunes 3, así es.

de todos mis grandes amigos a compartir lo bueno. Saludos especiales para toda esa gente chévere que estamos disfrutando el fin de semana. Sí, hay unos que trabajaron, hay otros que disfrutaron.

0: esta mañana de mucha felicidad, bendiciones para todos, cada uno de ustedes, mis amigos que tienen negocio, los que están en el centro de playa. Por ahí viene también por donde nuestra amiga Anita de todos los días, tengo que venir por ahí saludándolo, oiga. A Vivianita, saludo para Vivianita, ya cambiando muy temprano con tu amiga Mago. Ella está laborando ya desde muy tempranito, ¿no? Bienvenidos, bienvenidos entonces a este día maravilloso. Hoy que vamos a disfrutar de un inicio de semana, ya levantarse, a levantarse, señores. ¿Qué pasó? Ya levantarse.
1: ¡Levántense!
0: Ya disfrutaron el fin de semana, disfrutaron el desfile, ya por favor, a levantarse.

ustedes que estén disfrutando el inicio de semana. Bienvenido a este día maravilloso para ustedes. Y así de esta manera le damos inicio al lunes 3 de agosto. Ya estamos en el lunes de playa, ¿no?

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1: Son las 8:50.

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0: Para la gente que recién se levanta, sí es claro.
1: Buenos días.
0: Saludos especiales hoy, lunes, estamos tres, ¿no? Qué chévere, ¿cómo estamos ya? En uno de mes ya se viene también la fiesta de playa.

ese personal que ya está presente en todos los comerciales, en el casco central de playa, claro, el comercio, la Tres y Monte, todo el ambiente exclusivo para ustedes, ¿ah? Bienvenidos este día lunes. Ya empezamos así medio románticones, oiga.

0: ahí.
1: Que andaban ya casi completos y aún seguían molestados.

Sí, ya venimos ya a la fiesta encima a la fiesta de nuestro cantón Playas. Se nos aproxima la fiesta del cantón Playas. Oiga, qué manera, qué maravilla, ¿no? Bueno, ya se viene, ya fue el desfile muy bonito. Claro. Hubieron también muchas instituciones que no fueron, ¿no?

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7: Son las 9:34.

estamos entonces compartiendo buenos momentos, ya, ya sé, ¿no? Ya uno que otro me dice que ya, Leobardo, dice, como que recién se están levantando. Ay, sí, así. Así más o menos, así. Y dice, ya, Leobardo, deja dormir. Ya levantarse, señores, oiga, son las 9:35. Por favor, a levantarse. Saludos a nuestro gran amigo Angelito Rivas. Qué atención, oiga. El día el día sábado nos invitó él una parrillada, nos dio unas por ahí unas frías también. Estuvo muy muy bonito el cumpleaños de Angelito Rivas. Saludos a Angelito Rivas si nos está escuchando, porque yo creo que aún sigue bebiendo. No da razón, Angelito Rivas, por favor. Si alguien no los llega a ver, por favor, dígame que por favor responda al teléfono. Hasta ayer estaba bebiendo, Angelito, por su cumpleaños, sí. Ahí fueron bastantes chicas, modelos. Estamos al lado de compartir este muy bonito ahí el mediodía con Angelito. Ahí tuvimos varios de los que hacemos programas acá en Pirata, estuvimos ahí de invitado por si acaso, nos fuimos desmetidos. Hubieron payasitos, hubieron de todo. Varios de los que hacemos programas acá en Pirata, estuvimos ahí de invitado por si acaso, nos fuimos desmetidos.

felicito el cumpleaños de Angelito Rivas, sí. Lo felicito. Y que por favor se reporte. No sé si aún está estivado ahí en su casa.

como farándula. Sí, algo así como farándula. Ajá. Aunque usted no lo crean, es cosa increíble.

las agarrapalos, señores. La amiga que está también atendiendo en Inco Store. Claro, un saludo muy especial. Y uno también así, vea. Escuche, escuche.

todos estén traumados. Dice Angelito, dice, estos chicos me han traído, pero al apuro. Sí, Angelito lo quedó observando, pues no. ¿Y cómo así? Dice, míreme, míreme, míreme, dice que ando sin interior. Y Angelito se quedó sorprendido, pues no sé si se habrá ido sorpresa por su cumpleaños. No sé.

con todo. Ya hoy sí está recuperando todo lo gastado. Sí, yo lo iba a llevar a Vivianita a la fiesta de Angelito Rico. Ya, hoy entendí que me mintió, sí. Ya, ella me mintió. Bueno, saludos a mis amigos, están bienvenidos con más. Para que sigan disfrutando, que son exactamente 9:41. Aquí estamos para compartir con todos.

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0: Ahí estamos entonces, compartiendo buenos momentos, ¿no? Claro, por supuesto, saludo especial para toda esa gente chévere que están disfrutando en este momento, ¿no? Saludo especial para todo ese público muy amable que está acá con nosotros, ¿no? Ajá, así es. Bueno, ahí estamos entonces, compartiendo buenos momentos y disfrutando aquí. Sí, le decimos que el número de la radio es solamente para mensaje, nada de llamada por si acaso, ¿no? Si las personas que estén llamando, no le vamos a responder porque solamente para mensaje, así que pónganse las pilas. Saludos, dice, desde acá de los chicos acá, de los agarrapalos, para nuestra amiga de allá de Inco Stone. Ajá, de parte de los agarrapalos, un saludito muy bonito, ¿no? Y ahí estamos compartiendo, por ahí, Pedrito Amor. La verdad que de uno de aquí hay una farándula, pero no sé, pues si la gente quiere que lo diga, yo lo digo. Si no, pues no lo decimos. Así que pónganse las pilas. La gente quiere que yo le diga cuál es la farándula que hay de uno de aquí. Yo le diré, pero es algo bueno, es algo bueno. Algo sorprendente, señor. Nunca antes haber escuchado esto de acá de otra persona, ¿no? Así que si usted quiere que yo lo diga, sí, aquí está el número.
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0: Solamente por llamada, nada más. Perdón, solamente por mensaje, llamadas no respondemos llamadas.

Ajá, así estamos entonces. Saludos especiales para todos. Mis amigos y mis amigas. Para Vivianita, no, Vivianita me tiene miedo. Sentido me tiene Vivianita, sí. Ya le voy a pedir nomás que me devuelvan mis cartas y mis fotos, sí. Bueno, venimos con más. La verdad que nos sentimos muy contentos el día de hoy, dicho de semana. Hoy 3 de agosto. Oiga, qué chévere. ¿Cómo disfrutamos también el desfile? Se viene más programación, programas también de por la festividad de nuestra cantonización, ¿no? Ahí estamos, saludos también de un loco, dice que... Pero eso fue ayer en el programa de nuestro amigo Hamilton. Dice, saludos de El Loco Que Te Ama. ¿Será de Actala? Oiga, como que el día está muy bonito, ¿no? Hoy día sí me voy a la playa, de verdad. Hemos estado todos estos días trabajando. Sí, pero por las noches nomás. En el día pasamos como murciélago. Saludos personal también que siempre se da cita los fines de semana allá en la murga de Panamá, donde se pone el buen sabor, la buena salsa. Pero no cerraron muy tempranito ayer. Tienen que también ustedes ir más temprano a rumbear. Saludos también para nuestro amigo, mi pana Chillao y los chismeros. Sí, saludos. Para mi pana El Sordo,

0: día de hoy y queremos compartir contigo. Sí, pero la gente joven también, que son que ya se estuvieron escuchando en otros años, pero aquí estamos también para que ustedes lo disfruten, ¿no? Así estamos entonces.
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0: Ahí estamos reportando sintonía a nuestra amiga Celestita también, que ya recién se levantó, creo, ¿no? Yo creo que mi amiga Celestita, como se levantó, está así. Saludos también allá en las hamaquitas a mi amiga Celestita, que está, oiga, está también recién se levanta. Me dice, hola, hola mi amigo, dice, bendiciones, recién dice reportándome. Saludos entonces al comedor Alexandra también, que ya está activo, ¿ah? Hoy sí le prometo ir a comerme esos camarones, hoy sí. La verdad que cuando nosotros tenemos ya fin de semana, es una semana muy, pero muy agitada. Tenemos que ir para un lado, para otro, entonces a veces no hay tiempo, oye. No hay tiempo para las invitaciones. Sí, ya en la parte final estaré dando el chisme, la farándula. Pero la gente tiene que decir que lo diga. Claro, si no, no lo digo. Tiene que decir la gente, mensajear, ya sabe, tiene que decir que lo diga, si no, no digo nada.
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0: El chisme fresquito. Es algo de farándula, así que si quiere que lo diga, tiene que decir que lo diga, ¿ya? Ya dice que hoy día nuestra amiga Celestita sí amaneció, dice, sino que estaba ocupada. Se había quedado dormida, dicen ahí en el mesón. Saludos a la gente siempre que ya está reportando sintonía en todos los lados, en todos los puntos importantes, en todo lugar. Ahí estamos siempre conectados con la buena señal de 100.9 FM, la que no puede faltar de un día a un día, ¿no? Claro, hay que trabajar. Yo tuve, imagínense, sí, estuve a altas horas de la noche, pero igual, ya los policías, vaya a su casa, me dijeron. Sí, ahora andan cerrando temprano los locales, entonces, vaya a su casa, si no le tiro gas. Hay que obedecer a la autoridad. Ahora ya tengo un poquito como de sueño, pero no, ya se me está quitando, ya me lavé tres veces la carita. Con agua de jabón, dice el chiste. Que lo diga, dice por acá. Ya unos momentos lo decimos, ya. Es algo sorprendente, oiga. Nunca antes haber escuchado esto aquí en playa. Sí, así es. Cuando son exactamente 10:35, venimos con más. Porque estamos dedicados como al amor el día de hoy, ¿ah? Claro. Sí. Saludos para nuestra amiga Vivianita, que está disfrutando acá, súper chévere. De parte de Pedrito también, ya hay un saludo de parte de Pedrito, ya le decimos. Para Inco Store, así es. Del más guapo de playa.

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2: Son las 10:52.

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1: Son las 11:01.

Bueno, continuamos entonces con los saludos a todas las personas que están disfrutando lo mejor, ¿eh? Claro. Saludos también allá, Inco Store, de parte del más guapo de playa, a nuestra amiga Leonor Tumbaco, ¿sí? Un saludito muy especial. Ya está en labores, ¿no? Claro. Un saludo muy especial para todo ese personal que está activo también, nuestra amiga Celestita, oiga, qué chévere. Ya ella dice que está activa ya con la atención ahí en el comedor Alexandra, ahí por la bajada de... Sí, por ahí, por la jamaquita, por ahí se encuentra. Ya. Bueno, parece que tenemos una nueva bendición, gracias.

ya tuvo, oiga, como dicen los españoles, su crío. Ya tuvo su bebé, varoncito. Felicidades, nuestra amiga ex compañera aquí de la radio. Que ya, pues no, con, viene una felicidad tan grande, ¿no? Qué chévere. Bueno, que le haya salido todo, todo muy bonito, ¿no? Claro, sí, felicidades. A la abuelita está muy chocha también, a la abuelita está muy chocha.

también saludo para... Claro. Sí, saludo también especial para don Angelito. Angelito Rivax también, que se encuentra muy contento, oiga. Estuvo por su onomástico, estuvo disfrutando 2 días, sábado y domingo. No pudo abrir el minimarket porque estaba celebrando. Felicidades, nuestro amigo Angelito Rivax.

0: 2. Entonces, alguien sepa del payasito Mantequilla que se encuentra desaparecido, por favor, que me dé información. Sí, anduvo compartiendo con esos carros alegóricos, con el amigo Alex Yagual, haciendo muñequitos, porque desde ahí no sabemos nada de él. Bueno, vamos a escuchar un audio que nos acaba de llegar en este momento. Vamos a ver, ¿de quién será? Vamos a escuchar.
1: Hola, hola, Leo Arthur. Ay, está que saludas a todas esas chicas. Claro, como alma, no ha estado contigo este fin de semana. Por eso que no las saludas. Ay, te estuve extrañando, estuve ahí en el mismo lugar de siempre donde nos encontramos, Leo. Así es que, salúdame, aunque no nos hayamos visto esta fin de semana.
0: No, también Almita también se acordó, oiga, recién se reporta usted. ¿Dónde andaba, quién lo tenía? Saludos a la gente que se está reportando ya en este momento, cuando son exactamente 11 y 6 minutos. Ahí estamos compartiendo lo mejor de la sintonía en Playa Villamil. Felicidades también a ese personal ahí. Oiga, se disputan los saludos aquí a nuestros amigos de Inco Store. Acá también los amigos de Agarrapalo también. Ellos les envían un saludo y uno así también, ¿ah? ¿Eh? Un saludo y un besito, sí. Perito Mora también le envía. No sé qué está pasando ahí, ¿eh?

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4: 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Bueno, y estamos compartiendo un temita muy importante, muy especial. Para nuestra amiga de Inco Store, de parte de los chicos Agarra Palo, por favor, me dice, complájame con este temita muy lindo, especialmente para ella. Allá en Inco Store.

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Ahí estamos entonces. 11 y 33 minutos, compartimos lo mejor en este día, ¿no? Inicio de semana, lo estamos compartiendo muy bonito.

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Pero bueno, ahí estamos entonces a todos ustedes, ¿no? Felicidades a nuestra amiga Yandecita también por su nuevo nieto, que también ya está muy contenta ella. Así es. Ah, también un saludo especial de la parte de los agarrapalos, me dice el Tepita, ¿no? Que ya lo ubiqué a su momento. Para la chica, pues dice de Inco Store, que está disfrutando la sintonía el día de hoy también. Y como todos los días, sí. Bendiciones para todos y continuamos nosotros compartiendo lo mejor. Oiga, como que hace un poquito de sol, ¿no? Está muy lindo el día para ir en este momento a la playa. Tengo ganas de ir a la playa, sí. Hoy sí me voy a la playa, sí. Lo pensaba invitar ahí a un amiguito, pero creo que no, porque no se va a poder, sí, así es. Bueno, venimos con más. Hay unos temitas solicitados que nos hacen llegar en este momento para que sigan disfrutando de la sintonía. Exactamente 11:35. Venimos con más.

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Gracias a todos los grandes amigos que están en sintonía. No se pierdan ahí porque viene un programa muy bueno también de la salsa, claro. Programa rumbero con nuestro amigo, el más guapo de playa, Pedrito Mora. Se pelean entre Ñato y Pedro Mora, la guapura. Saludos para mi pana cantado, para Alex Yagual, también allá en la cuatro esquinas, en el arbolito, está ahí con nuestro amigo Anselmo, también, y el payasito Mantequilla, y no sé si estar, porque los muchachos ya estaban de labores la semana pasada. El día de hoy, che, no será en qué estarán ya ahora, porque ya terminó el desfile, che, y no sé en qué se hallarán estos muchachos. Sí, pero están ahí, están reunidos. Ya paso por ahí si tienen algo, ¿ah? ¿Eh? Si tienen algún encebollado. Saludos también para mi amigo Marquito Castro, que el día de hoy sigue abandonado, dice. Nuestra amiga Elcita Matamoros se ha ido de vacaciones, oigan. Sí, para nuestro amigo también, mi amiga Celeste también allá en la playa, qué manera. Hoy sí la visito, de verdad, hoy sí la visito. Véngame listo una cocina grande, con unos patacones. Felicidades también allá el comedor Alexander, que también está en sintonía. Sí, claro, por supuesto, ¿no? Ya me toca irme a lavar, a planchar y a cocinar. A la gente de la feria también de los lunes, qué chévere. Vaya y compren los interiores, el día de hoy están a $1.50. Ah, lo que le iba a decir, la novedad, el chisme. Mañana se lo digo porque solamente dos personas no me dijeron que lo digan, ¿ah? Mañana le cuento cuál es el chisme. Saludos también para la chica de Inco Store, que también está muy solicitada, ¿no? Los amigos Garrapalos le enviaron unos temas muy bonitos. Por ahí también Pedrito Mora también le envió unos temas muy bonitos. Algo está pasando con nuestra amiga, la chica de acá. Sí, algo está pasando. Sí, no sé qué estará pasando por ahí. Cuente, dice mi amiga Celeste. A ver, si me dice otra vez que cuenta ahí, si me va a dar me va a dar un pescado grande, sí que ya voy, ahí le digo, a ver, vamos a ver. Diga. Cuente, dice, a ver, vamos a ver, ¿cuánto dice? Cuente, a ver, o dígalo. Es una noticia bomba, oiga, sí, es tremendísimo. De uno de aquí, sí.

se aguantan las zapadas, imagínense. A ver, cuente, cuente, dice nuestra amiga, dice, si está que más juega los agarrapalos. También, cuente, dice, cuente, cuente, Leobardo, me dice. Ya le voy a decir, ya le voy a decir. A ver, a la una, a las dos.

bueno, ya le voy a decir porque igual mañana también tengo, se le iba a decir, ¿no? Sí. Lo que pasa que, bueno, usted sabe que cada uno tiene que tener una compañera. Pero lo que pasa es que usted cuando es el varón tiene que ir a pedir la mano, ¿no? A los padres de la novia. Pero en este caso...

0: saludo también para nuestra amiga Jacinta en el Arenal, que también está en sintonía. Está en sintonía nuestra amiga Jacinta, sí. Saludito para ella. Ella también quiere escuchar el chisme, ¿no? Sí. Están, pero están atentos al chisme que le voy a decir, sí. Bueno, continuamos entonces. Sí, lo que pasa es que cuando usted va a tener una novia, sí, lo primero que va a decir los papás, dice, vamos a pedirle la mano, ¿no? Claro, porque eso es lógico, que la familia de parte de del caballero tiene que ir a pedir. Pero en este caso no fue así. Fue al contrario. Sí. Lo que pasa que lo que sí, ya lo voy a decir. Es noticia bomba esto. Pasa que nuestro amigo, lo digo, sí. ¿Qué dice usted, secretaria? Lo digo, sí. Lo que pasa que en este caso ha venido la mamá de la novia de nuestro amigo Pedrito Mora, vino a pedirle la mano a Pedrito Mora, ¿usted puede creer? La mamá de la novia tuvo que venir a pedir la mano a Pedrito Mora. Por eso le dicen el hombre más guapo de playa, pues imagínense eso. Imagínense. A usted, Celestita, ¿quién fue a pedir la mano? El caballero, ¿no? Pero no, acá fue el contrario. A Pedrito Mora vinieron desde Montecristi, creo que vino. La familia, así de la novia y, o de Palo Adentro, no sé. Vinieron a pedir la mano a Pedrito Mora, ¿usted puede creer? Cosa increíble que están pasando hoy en sí. Son los últimos días, creo yo. Perito, bueno, le pidieron la mano, le ubicaron un anillo en el dedo, no sé cuál dedo, si será en el medio, no sé, por ahí. Le trajeron un anillo. Eso era todo por decirle. Mañana le tengo otro chisme, ¿eh? Mañana le tengo otro chisme. Está calientito estos chisme de fin de semana, sí, sí. Domingo será hasta el día de mañana. Bendiciones a todos. Ahí va el besito para todos mis grandes amigos. Sí, claro, mis grandes amigos que siempre están en sintonía, ¿no? Felicidades, mañana 8 en punto estoy acá para compartir contigo hasta las 12 del mediodía. Un beso inmenso, cuídense mucho, bendiciones para todos. Y recuerden, hagan el bien sin mirar a quién.
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0: las 14, con 5 minutos.
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0: aquí estamos, le damos la bienvenida a todos. Buenas tardes, mis grandes amigos. Listo y preparado acá para la programación de Al Rojo Vivo a través de Pirata Radio, la 100.9 en todo Playas Villamil. Aquí estamos marcando las 14 horas con 6 minutos. Bienvenidos, bienvenidos a todos aquellos que están de labores desde tempranas horas en diferentes puntos de nuestro cantón, en la Plaza Gastronómica, en la Plazoleta de Marisco, largo y ancho del Malecón de Playas. Bienvenidos, bienvenidos, mis amigos obreros, los amigos artesanos, los amigos pescadores, todos aquellos que están también celebrando aún en las diferentes comunas, allá también en Engabao, Comuna San Antonio, en la parroquia Pozorja. Buenas tardes, los amigos en progreso. A todos aquellos que se van uniendo a través de las diferentes plataformas digitales, a consideración el automático de la radio para que te puedas comunicar, para que puedas solicitar tu éxito al 0988-881291. Un rico sol nos acoge acá en Playas de Villamil en este 3 de agosto, como vamos avanzando, 3 de agosto. Sí, festividades de nuestro querido cantón Playas. Grandes celebraciones, sí, se avecinan acá en nuestro cantón. Saludos especiales a todos aquellos que se van activando a través del portal del TikTok. Mi gran amigo Hernán Lázaro, el ingeniero Hernán, por supuesto, con todo ese personal de Servi Energía. Para la Magister Azucena. Buenas tardes. Buenas tardes para mis grandes amigos, los tricimoteros, aquellos que también están laborando desde temprano. Mis amigos, la Fuerza Amarilla, los profesionales del volante. Listo y presto para compartir en esta tarde la buena programación. Bienvenidos, bienvenidos aquí en Pirata Radio, la programación de Al Rojo Vivo.
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Vamos a través de Pirata Radio. 14 horas con 38 minutos. Buenas tardes a los amigos en el sector turístico. Gusto saludarlos a todos. Ah, sí. En la bajada del shopping a full sintonía. Por supuesto, todos los días dice escuchando la programación. Saludos especiales para todos aquellos que están de labores allá en la parroquia Pozorja, en las entidades públicas y privadas, por supuesto. Ahí saludamos a Ronald Martínez. Ah, muy activo. A través de Pirata Radio. Al 0988-881291. Por acá me saluda Angelito Rivas. Me dice como que placen seguir unos juguitos verdes, me dice. Pero no hay quien me haga carrera. Por acá también me están solicitando otra bachata en el intermedio del siguiente bloque musical. Ahí vamos a seleccionar otra bachata. Sí, me decían hoy otra bachata en el intermedio del siguiente bloque musical. Ahí vamos a seleccionar.

chicos que están incentivando también lo que es la salsa, lo que es la salsa rumbera, lo que es la salsa romántica. Sí. Y me dicen, oye, chico incógnito, tú que tienes tanto tiempo en lo que es la música, la programación, para ti, ¿cuál es tu mejor intro musical de salsa? Yo le dije, una buena pregunta, ¿sí? Una buena pregunta, porque hay muchos artistas salseros que realmente le han dedicado a eso, ¿no? A una buena introducción musical. Para aquellos que no me entiendan bien, la intro musical es el inicio de la canción, es el inicio de la canción. Por ejemplo, yo le dije, a mí me gusta las canciones de Gilberto Santa Rosa, pero mucho más de Willy Colón, ¿sí? Entonces, el intro, le digo que me gusta también, le digo la canción Asia. Vamos a escuchar la pequeña intro para que los amigos también puedan participar y puedan sugerir temas para luego irlo escuchando acá a través de Pirata Radio.

0: Le dije, ese tema, esa intro me gusta mucho, le digo, del maestro Willy Colón. La canción se llama Asia. Sí. A pesar de que también otros de las intros que me gusta también es Idilio. Ah. Sí. Le dije, sí, Idilio, me gusta la intro de la música de Willy Colón.
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0: Ah, eso. Así hay muchos éxitos que se han caracterizado, por supuesto, con esas famosas intro, dice, intro salsera. Hoy estamos de la música salsera, ¿eh? Entonces, ahí le dije, sí, Willy Colón es uno de los artistas que siempre se caracterizó por ese tipo de intro salseras. Usted puede participar con su mejor intro, lo puede sugerir en el género salsero a través del 09-88-88-1291. ¿Cuál es tu mejor intro salsera? Sí, puedes comunicarte o puedes enviarlo a través de el portal del TikTok también. Puedes enviar una notita de audio también. Vamos, anímate. 09-88-88-1291. Vamos a continuar con buenos éxitos. 14 horas con 43 minutos a través de Pirata Radio, la 100.9.

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2: Señores y señores, aquí estamos marcando las 15 horas con 7 minutos a través de Pirata Radio, la 100.9 en todo Playas Villamil. Gracias a todos sus grandes amigos que se están haciendo presente a través de las diferentes plataformas digitales, a través de la www.pirataradio.com. Con un solo clic tú escucharás la programación las 24 horas al día. A través del 0988-882091, para que tú participes en esta tarde. La mejor intro de salsa, sí, que tú hayas escuchado, sea romántica, sea rumbera, la mejor introducción salsera que tú hayas escuchado. Por acá me dice, muy cierto, a mí me gusta, dice, cómo inicia el tema de Celia Cruz. La vida es un carnaval. A ver, vamos. Buena intro, ¿sí? ¡Buena intro! Chéverísimo. Ahí estamos participando a través del 0988-88-2091.

Qué bueno, me dice, oye, chico incógnito. Me dice, chico incógnito, acá a través de el portal del TikTok. Hola, buenas tardes, una bendecida inicio de labores de semana. Bendiciones para todo el personal de Pirata Radio. Aquí estamos saludando también para Carelis, para mi gran amiga allá en la comuna, en Gabao, Vanessa Rodríguez. Saludos especiales allá en el barrio Paraíso. Por acá también me hace extensivo el saludo la señora, señorita Esther Herrera. Me dice, estamos a full sintonía vía a data, todo con Pirata. Ya, dice, listo, me dice, mi estimado, me podría complacer con el éxito Durmiendo con el Enemigo. Ya, vamos a complacer con ese tema. Listo, muchas gracias. Por acá también apareció Torbi. Sí, ya estuvimos complaciendo a Torbi ahí. Sí. Me dicen por acá, el insecticida ese. Dice. Listo. Por acá, mi gran amigo Celio Yagual. Ya le dieron el celular porque toda esta semana no se ha reportado este joven. Saludos desde Pozorja, laborando ahí. Sí, señor, con su automóvil. Hamilton Canto. Saludos especiales para mi gran amigo Julio César Guaranda también. Me dice por acá, ¿qué tal, chico incógnito? Para mí, una de las mejores intro musical en el género de salsa, la de Oscar de León. Ya, la de Oscar de León, Llorarás. A ver, escuchémosla un poquito.

Bien, bien, bien, muy bien. Por acá me dice, saludos a todos los chicos y chicas que andan laborando en las Tricimoto. Muy buena, aceptable, aceptable, sí, de Oscar de León. El éxito llorarás. Me dice, otro de los intros salsero. El éxito de Vivir lo Nuestro de Marc Anthony. Listo por acá, creo que este es Torbi, ¿no? Creo que este es Torbi que también está participando por acá. Este muchacho anda del TikTok para acá. Ya en todas las redes sociales anda. Listo, a ver, vamos a escuchar el intro de Torbi.

0: Let's go.
1: Listo, listo. Buen intro también de Marc Anthony. 0988-881291. Ya listo, ya vamos a seleccionar más éxito también ya. Durmiendo con la culebra, dice allá. Ya le vas a seleccionar. Me dice por acá, saludos para mi mami. Mi mamá Negue. Ah, ya. Este toro también es loquillo. Sí. Listo. Vamos con las complacencias musicales. No te olvides. 0988-881291. 15 horas con 14 minutos a través de Pirata Radio, la 100.9. Aquí estamos al rojo vivo.

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1: 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Aquí estamos marcando las 15 horas con 36 minutos a través de Pirata Radio, la 100.9 desde Playas Villamil, ofreciendo los mejores éxitos para que usted se divierta ahí en su oficina, siga laborando ahí en el mercado Las Balsas, donde usted se encuentre, en compañía de Pirata Radio, las 24 horas al día. Lo mejor de la música, la mejor programación, por supuesto, dedicada para ustedes, todos los amigos que están ahí a través de la www.pirataradio.com. Mis grandes amigos que andan laborando en las tricimotos, los chicos y chicas también, por supuesto, la Fuerza Amarilla. Dice, aquí estamos, dice, a full sintonía, laborando en esta tarde, por supuesto, con un rico sol. Hoy es lunes de feria, sí señores, lunes de feria. Lunes zapatero. Dice Angelito Rivas que en este momento el agua la siente demasiada rica, dice. Sí, demasiada sabrosa encuentra el agua heladita, dice. Este Angelito Rivas, sí. Bien celebrado sus 97 años, bien celebrado, sí señores. Gracias también por esos detalles que nos obsequió, por supuesto, el personal de Pirata Radio. Ese pequeño presente. Listo, 0988-882091 a través del automático. Me dice Chico Incógnito. Una de las mejores intro en salsa. Dice la de Rubén Blades. Decisiones. A ver, escuchemos un poquito.

bueno, qué bueno, qué bueno. Sí, Rubén Blades con una canción de... Sí, Decisiones. Una buena intro, por supuesto. Acá estamos saludando también a mi gran amigo de Caballito y sus estrellas a través del portal del TikTok. Saludos especiales para todos aquellos que están compartiendo, para Vanessa Rodríguez allá en la comuna en Gabao. Para María me dice, hola, ¿qué tal, amigo? Buenas tardes. Por acá también estaba Ivonne. Sí. Para todos aquellos que están a través de las diferentes plataformas digitales. Me dice, hola, chico incógnito, a través del automático. Me dice, otra de las intros, me dice, que me gusta a mí, la de Latin Brother, Buscándote. Ah, vamos a escucharla. Me dice, hola, chico incógnito, a través del automático. Me dice, otra de las intros, me dice, que me gusta a mí, la de Latin

liso, esa es una de las intros también muy, muy elegante, muy bonita, así de Latin Brother. 0988-881291. Estamos participando en esta tarde con las mejores intro en el género salsero. Acá también tenemos saludos a través del portal del TikTok. Mis grandes amigos. Buenas tardes, me dice Chico Incógnito para el locutor Anthony. Ahí escuchándonos a través de su dispositivo móvil. Por acá también me estaba saludando Arturo, Arturo también, por acá andaba el Leo Artu que quería, ¿cómo era? La culebra. Durmiendo con la culebra. Es terrible este Arturo. Sí. 0988-881291. Vamos avanzando, 15 horas con 42 minutos a través de Pirata Radio, la 100.9.

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2: 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Aquí estamos, 16 horas con 10 minutos a través de Pirata Radio, la 100.9 en todo Playas Villamil. Gracias a todos sus grandes amigos que se están haciendo presente a través de las diferentes plataformas digitales en la www.pirataradio.com. Vamos a extender también los gratos saludos a todos los amigos que se encuentran disfrutando en sus hogares en los diferentes barrios. Barrio San Pedro. Buenas tardes, mis grandes amigos también en el populoso sector del barrio La Concordia. Ahí en la esquina del arbolito, nada más y nada menos que están dos grandes amigos, dos personajes. Sí, por supuesto, muy conocido aquí en Playas Villamil. Saludos para mi gran amigo Arsenio y Alex Yagual, el Jufrito. Ahí están compartiendo, conversando, dialogando en esta tarde. Ahí en el Cacique Tumbalá, por supuesto. Ahí estamos enviando saludos para Roberto Flores. Oye, Roberto Flores no quería dejar ir a Julio. Sí. Roberto lo cogía de un lado a Julio y Bernie Saldarriaga del otro lado lo agarraba. No querían ir a dejar a Julio. Déjalo, déjalo, nomás que se vaya. Ahí llegaron con todas las festividades. Por supuesto, este 15 de agosto, Playa se viste de gala, 37 años de cantonización, por supuesto. Playas Cantón. Por acá también teníamos otro saludo, me dice, a través del automático, el 09-88-88-12-91. Me dice, por favor, dice, quiero un tema muy romántico. Dice, porque ando enamorado, muy enamorado. Aquí se hace presente el Leo Arthur. Dice, para el amor de mi vida, Vivianita. Oye, este Leo Arthur ya se pasa, ¿no? Ya se pasa, te Leo Arthur, ¿no? Medio por ahí una chica le saluda, se le sonríe o le manda un mensaje, enseguida ya es su novia. Qué terrible también este muchacho, ¿no? Ya no cambia. Vamos a enviar también saludos allá en la comuna, en Gabao, Vanessa Rodríguez, a full sintonía, allá en el barrio Paraíso, por supuesto. La comuna San Antonio también ya eligió su reina por sus festividades. El día sábado, por supuesto, el sábado estuvo la elección de la reina allá en la comuna San Antonio. Me dice por acá, vamos a enviarle también un saludo, dice, al Punto Frío. Hoy sí hay atención en el Punto Frío, allá donde Pedrito mora. Las tradicionales papas rellenas con chocolate. 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Sí. 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Y el rico, dice, guineo empastado. Me dice por acá, dice, muchas gracias por los saludos. Ya ahí estamos enviando el saludo. A través del 09-88-88-1291, como dice Pedrito Mora. Dice, mucho sol por acá. Me dice por acá, ¿qué tal, Chico Incógnito? Dice, me gusta la intro, sí, la intro de el baile de la avenida. Ah, ya, en salsa, listo, el baile de la avenida. Yo al inicio le dije a los amigos lo que era una intro, sí, entonces le dije que es el inicio de la canción que lo identifica, ¿no? Ese es el intro, sí. Me decía por acá, sí, por supuesto, no solo para audio, sino también para video, ahí también existen otras series de... Sí, por acá también me dice, ya, listo, ya le voy a seleccionar. Entonces, vamos a escuchar el intro del baile de la avenida.

Eva, sí. Qué bueno, qué bueno, qué bueno. Let's go. 09-88-88-12-91. Por acá también me está diciendo la de Luis Felipe. Cumba Palmonte. Ah, ya, ya, listo, listo. Ya lo vamos a buscar para seleccionar ese intro, ¿ah? Me dice por acá, buenas tardes, chico incógnito, saludos especiales desde San Vicente, mi gran amigo Vladimir Crespín, saludos especiales también para él, para toda su familia, los amigos allá en Arenales, saludos especiales para César Roberto Suárez, me dice, rumbo a casita, rumbo a casa, dice, saliendo de labores, por supuesto, a los amigos también en Pozorja. Hoy estábamos saludando también a la flaquita, que ya no es tan flaquita. A la flaquita bella, dice, rumbo a mi hogar. Listo. Listo, tenemos el otro tema.

gente. Luis Felipe. Vamos participando, 0988-881291. Me dice, hola chico incógnito, a través del portal del TikTok. Saludos para Carelis. Para los chicos que están laborando en el nuevo terminal de playas, me dice. Allá, listo. Saludos especiales también para ellos. No te olvides, hora 17, tenemos el 3 sin sacar. Tres éxitos del puro vallenato para que usted comparta de principio a fin. Sin cortes comerciales, por supuesto. Aquí en Pirata Radio, vámonos con música. Esta tarde, al Rojo Vivo.

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1: 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Sí, señor, ya estamos marcando las 16 horas con 40 minutos a través de Pirata Radio, la 100.9. Me dicen por acá saludos especiales desde el populoso sector del barrio Juan Gómez Rendón, a full sintonía. Mis grandes amigos también ahí en el Cacique Tumbalá, me dice Roberto Flores, gracias por ese saludo. Qué chéverísimo. A los amigos también que están retornando desde la península de Santa Elena en la cooperativa Manglar Alto. Qué chéverísimo. Buenas tardes también en el sector turístico del Malecón de Playas a la altura de la bajada del shopping, sí, la bajada del shopping. Saludos especiales también a todos aquellos que están en la bajada del Castillo de Arena, sector de la Zamaca, ahí en el Esterillo. Full sintonía, me dice, estamos acá, dice, compartiendo y de la bajada del shopping, sí, la bajada del shopping. Saludos especiales también a todos aquellos que están en la bajada del Castillo de Arena, sector de la Zamaca, ahí en el

0: Delgado, es más conocido como Pillín, hoy dice que está cumpliendo 42 años, 42 vueltas. Sí, saludos, saludos especiales entonces para mi gran pana Gregorio Delgado Pillín. Saludos especiales para él, para toda su familia, por supuesto, que la pase súper chévere en unión de todos aquellos que están ahí con él siempre, sí, toda su familia. Saludos también, me dice, buenas tardes, aquí estamos enviando saludos desde el barrio Guayaquil. Ah, ya, chéverísimo, para la China Margarita, dice, oye, siguen de gira también estos manes por allá, ¿no? Siguen de gira, qué manera. Como dice Angelito Rivas en el parque infantil, no será de tomar un traguito. Lunes, lunes de feria, lunes zapatero. Saludos especiales también en los amigos que están, dice, laborando ahí en la plaza gastronómica. Allá, listo. Saludos también ahí para los amigos en la Bahía de Playa. En la intersección, aquí también, saludos especiales. Gracias a mi gran pana Wilson Borges, el Chato. Te estamos escuchando, loco, dice. Te estamos escuchando. Mi gran pana Alex Junior en el barrio Antonio Torbain. Sí. A través del portal del TikTok también está Vanessa Rodríguez en la comuna en Gabao. Gracias también a mi gran amigo, a que se está comunicando desde la capital de la República, Ramiro Coronel. Ahí estamos saludando a mi gran pana Ramiro Coronel allá en la capital de la República, para Liz 13 también. Ahí estamos, dice, a full sintonía. Retornando desde Pozorja, me dice, aquí estamos, dice, de fletecito, la Fuerza Amarilla. Chicos y chicas también que andan laborando en las tris y moto. Vámonos con música, una de las, también de los buenos intro en salsa romántica. Este tema musical, por supuesto, a través de Pirata Radio, la 100.9.
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0: ¡Al aire! ¡Qué buenos éxitos del vallenato, por supuesto, acá en la programación! En el segmento del 3 sin sacar, tres éxitos del puro vallenato. Ahí estuvimos complaciendo grandes amistades que solicitaron este tema, por supuesto. Olvídala, me dice. Por acá también estamos enviando saludos a través de las diferentes plataformas digitales, a través de la www.pirataradio.com. Con un solo clic puedes escuchar la programación las 24 horas al día. A través del 0988-881291, línea habilitada para que tú puedas enviar tu saludo, tu petición musical, tu notita de audio. Gracias a mis grandes amigos también en los diferentes sectores, en los barrios muy populares aquí en Playas, Villamil, Barrio San Antonio también. Vamos a enviar un saludo muy extenso para mi gran amigo Ricardo, ahí en el barrio San Antonio también. En un poquito, sí, bastante, él ahí dedicado en este momento a recrearse, sí, a recrear. Saludos especiales también a los amigos ahí en el populoso sector de La Cuatro Esquina. En el sector del barrio Guayaquil. Barrio La Concordia. Los amigos acá en el barrio San Jacinto. Saludos para Catita Yagual. Acá en Picantería Catita. Gracias a todos, por supuesto. Gabriel Pilay en Solimar. A full sintonía. Se me quedó dormido Angelito Rivas. ¿Eh? Ahí en el parque infantil, por supuesto. Me dice, el lunes zapatero, lunes de feria. Me dice, lunes de juguitos verdes. Puedes comunicarte, sí, a través del portal del TikTok en la cuenta de DJ El Ñato Asensio. Vamos a visualizar tus mensajes, tus saludos, tus peticiones musicales. Acá me decía un gran amigo, me dice que está de cumpleaños también. Si le puedo complacer con una bachata. Ya, listo. Vamos a seleccionar unas bachatas, sí. Por acá también estamos saludando a los amigos en la comuna San Antonio, allá en Progreso, para Nilo Mite Rodríguez. Saludos especiales para él, para mi gran pana en el centro del Cantón Playas, ahí en Don Quilo, para Richard. A full sintonía. Los amigos en el nuevo Parque Lineal. También me dice, ahí estamos escuchando a través de nuestros dispositivos móvil. Herling Gómez allá en Pozorja. Saludos especiales también, mi gran pana DJ en Pozorja, Herling Gómez. Para Víctor Figueroa, también el torbellino de las mezclas. Full sintonía, trabajando, laborando, me dice, laborando y escuchando la programación de Al Rojo Vivo. 17 horas con 22 minutos. Vámonos con las complacencias musicales aquí en esta tarde. Tarde de buena música en Pirata Radio.

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llegando a la parte final de la programación de Al Rojo Vivo. Mil gracias a todos aquellos que estuvieron a través del 0988-882021 en los diferentes portales digitales. Nos estamos despidiendo. Mil gracias en este excelente, excelente lunes. No te despegues de la sintonía. Se viene el chichazo de las 6 con lo mejor de la música. Música corrida, música chichera, con la conducción de Eduardo Domínguez. Así que nos estamos despidiendo. Mil gracias, te acompañó con los controles el DJ y el Gato Asensio. Y en la voz over el Chico Incógnito. ¡Nos vemos! ¡Cuídense mucho!

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3: Son las 18 con 3 minutos.
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0: ¿Qué manera por acá? Muy buenas tardes, buenas tardes, buenas tardes, buenas tardes, buenas tardes, buenas tardes, buenas tardes, Ecuador. Buenas tardes, playas de Villamil. 6:12 p.m. 6:12 p.m, señoras y señores. Un gustazo saludarlo, un gustazo saludarlo. Como por ahí dicen, hoy, oiga, hoy es este. Hoy hace un clima espectacular en playa, ¿ah? Claro que sí, temporada de la sierra. De la sierra, por supuesto. Por ahí vemos algunos compañeros, amigos de la serranía ecuatoriana. Verás, verás, verás. Oiga, así que ponerse las pilas. Ponerse las pilas, por supuesto. Un gustazo enorme para todos ustedes, ¿ah? Por supuesto, claro que sí, señoras y señores. Ya se pueden comunicar con nosotros al 09-88-88-1291, ¿ah? Así que póngase pila, ¿eh? Al 09-88-88-1291. Oiga, también a través de la www.pirataradiofm.com y nos escuchan al nivel nacional, ¿ah? ¿Eh? Así que mensaje ya, por supuesto, mensaje, mensaje para mi pana. Dice, hola Eduardo, ya llegó Eduardo, hola, bien pues, mandarina. Mi pana Pedrito Mora, después de haber sido un lobo cazador, ahora es un mandarina más. Claro que sí. Aquí estoy yo, no me escucha el agua, compadre. Aquí estoy yo, eso. Claro que sí, la voz inconfundible de Eduardo Domínguez. Un gustazo enorme, claro que sí. Así que pónganse las pilas, 6:00 p.m. con... ¿Qué es que los mensajes? Compórtense, todavía no he dicho que voy a leer los mensajes, ¿ah? Claro, 6:14 p.m. 6:14 p.m. al 09-88-88-1291. Por acá queremos saludar a toda esa linda gente del 45 vía Guayaquil. Un abrazo para mi compa Andy Rodríguez, que está ya en sintonía rumbo para acá, playas. Allá vamos a estar este 23 de agosto, domingo 23 de agosto, oiga, el popular sonido amigo. Oiga, ¿qué tal su fin de semana? ¿Cómo fue su fin de semana? ¿Dónde anduvo? ¿Con la primera o con la segunda? Oiga, nosotros pasamos espectacular, espectacular acá en el sector del Arenal, ¿ah? En el sector del Arenal. Ahí estuvimos con César, con Julio Borque. César, yo le digo a Pila que hay un cumpleaños para ir para allá. Chévere, me dice, va internadito, pues. Entonces, va internado mi pana César, pero íbamos para el Arenal, no para el Arenal de los Cholitos, sino para el Arenal de los Pelucones, pues. Y allí andan deportivos, ¿ah? Todo deportivo anda. Y César es el único que andaba internadito. Imagínese. Claro que sí, ¿ah? Óigame, ¿qué más dice? Me traíste, dice el Arenal equivocado, dice, ah. Ahí está, por supuesto, señoras y señores, los mensajes siguen llegando los mensajes, por acá se pelean los mensajes en esta tarde y noche. Basta, basta, basta, pues, a ver, ¿qué es que dice? ¿Qué es que pasa? ¿Ah? ¿Qué manera por acá para toda esa gallada espectacular que estaba mensajeando con nosotros? Claro que sí, mi compa Andy Rodríguez, Adrián Crespín, también un abrazo espectacular en el sector del Arenal. Oiga, así que ponerse las pilas, señoras y señores. Vamos a continuar con la buena música aquí del Chichazo de las 6 en esta tarde espectacular. Oiga, nosotros fuimos para el Arenal y de ahí, tres de la mañana, avanzamos a lo que es el otro compromiso que tenemos en Engabao, ¿eh? Ahí estuvimos en la Rusia ecuatoriana. Gracias a mi pana Efrén Vera, estuvimos homenajeando a su queridísima madrecita, como es la señora Daisy Cruz. Claro que sí, ¿eh? Ahí están los saluditos enormes. Claro que sí, por supuesto. Ahí también estuvo mi pana Chabelín. Oiga, qué manera. Toda la gente, tuvo un chinchoso cantando también. Ahí también tuvo mi pana Fran Reyes de la península de Santa Elena. Oiga, puro mané de farándula, dicen por ahí, tuvieron ahí. Y este personaje, este pechito, Eduardo Domínguez de Sonido Omega y de Pirata Radio, claro que sí. Ahí tuvimos dando lo mejor de lo mejor, por supuesto, en esa noche Super, qué bacana, claro que sí. Así que por acá vamos a enviar los saludos, dice Pila. Mi estimado amigo, muy buenas tardes. Confirma el contacto, gracias, dice. Oiga, también queremos saludar a la gente de Engabao. Queremos saludar a la gente de Engabao. Oiga, ahí me ha salido un fan por allá. Del bus, se me escapa. Vamos a ver, por acá creo que grabé el número del bus de la Rusia ecuatoriana. Vamos a leer, vamos a buscar. Por favor, no me estén llamando, que después mi teléfono se queda loco como el dueño. Oiga, se me han perdido los contactos. Bueno, para el bus 14, un abrazo espectacular de la Narcisa de Jesús. Por supuesto, el bus 14, mi pana Guido de la A. Un abrazo para mi pana Guido de la A, que está reportando sintonía. Él dice, no puede escuchar, dice, pero él, lo que pasa es que él trabaja en una empacadora de Vía del Morro, Puerto del Morro, y ahí ellos nos escuchan en el bus. Así que para todo ese personal de las empacadoras del Puerto del Morro, un abrazo espectacular. Ahí está sus saluditos que él pidió, dice, son fan del Chichazo de la 6 y le gusta, y usted me gusta su voz, me dice. Le digo, hable serio, hable serio. Claro que sí. Bueno, por acá está el nombre de la cumpleañera. Me estaba equivocando con el nombre de la otra cumpleañera, qué manera. Para nuestra amiga Marcia Tomalá, muchas gracias por la preferencia. Ahí estuvimos en su domicilio, en la comuna Engabao, por supuesto, para su queridísimo hijo Efrén Vera. Él fue el que nos llevó para allá. Así que ahí están los saludos para nuestra amiga Marcia Tomalá. También para el Bus 14, mi pana Guido de la A, un abrazo espectacular. Claro que sí, un abrazo espectacular. Nos atendió también bacancísimo por allá, chéverísimo. Un abrazo, entonces vamos a continuar con buena música. Por acá tenemos otro mensajito, véngase por acá el micrófono. Dice, hola Eduardo, estamos full sintonía aquí con el famoso Come Muda, Come Cuñada y Principal, en la principal, mando el chocolate y sepa el negro, qué manera. Yo vamos a leer bien el mensajito, por supuesto, por acá. Lo que pasa es que tenemos 4 computadoras aquí, y me hago loco, más 2 teléfonos. Pasa que ya la secretaria Meliyú Domínguez ya no viene, me subió, me dice, yo voy por más. Entonces ya tuve que suspenderla nomás. Me quería cobrar más la Meliyú ya. Claro que sí, así que ponerse las pilas, señoras y señores. Vamos a arrancar con buena música a cargo de nuestro gran amigo DJ de los DJ invitados.

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tarde, qué tarde espectacular, ¿eh? Qué tarde espectacular, señoras y señores. Ah, qué chévere, por supuesto. Oiga, un abrazo enorme para todos nuestros grandes amigos que están en sintonía. Para nuestros grandes amigos del bus de Narcisa de Jesús. Claro que sí, ahí están los saludos enormes. 6:41, compadre. ¿Cómo pasa el tiempo, hermano lindo? ¿Cómo pasa el tiempo? Oiga, dice Pila, mijo. Estamos full sintonía, ya trabajando junto a Pirata Radio. Claro que sí, Ahí están los chicos que andan laborando en la noche. Un abrazo espectacular, Los pioneros del volante andan laborando. Magnífico, por supuesto, claro que sí. Mi pana Guido de la A. Por acá tenemos otro mensaje, dice Pila, Eduardo, estamos full sintonía, un saludo también principal para el marido de la Chocolatito, dice, mi pana, el negrito Lucho. Ay, es terrible ese Lucho. Pila, Eduardo, estamos full sintonía, un saludo también principal para el marido de la Chocolatito, dice, mi pana.

0: 1. Vamos a continuar por acá con buena música y retornamos.
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0: Así que pónganse pilas, señoras y señores, este fin de semana estamos libreta, así que mensaje rápido.

Oiga, qué manera por acá, qué manera por acá. Oiga, 6 de la tarde con 57 minutos. 6 de la tarde con 57 minutos. Queremos saludar a todos esos grandes amigos que están en sintonía del chichazo de las 6. Claro que sí, ¿eh? El chichazo de las 6 es el... Escuchen bien, cuidado, que por ahí dijeron, oye, está bueno ese programa. ¿Cuál programa? El Chu de las 6, imagínense, ¿eh? Yo sé que es bueno, pero suave, compadre, suave nomás. Oiga, para Vulcanizadora de Luchito Luna, un abrazo. También queremos saludar para mi pan Angelito Rivas. Un abrazo, mi pan Angelito Rivas. Ya sé que se fue de largo Angelito Rivas en su onomástico. Qué chévere, qué chévere. Lo importante es disfrutar. Angelito ya sabe que yo no podía ir porque tenía... Tengo evento, entonces ya pues se me hacía un poquito complicado, imagínense. Recién venimos a descansar ayer, recién ayer. Y bueno, ahí estamos. Entonces, por acá también queremos saludar a todos nuestros grandes amigos que están en sintonía aquí en el centro de playas. Un abrazo, ahí para nuestros grandes amigos de local comercial Luchito, acá en el centro de playas. Está en full sintonía. También queremos saludar acá a todos los locales comerciales de la avenida Zenón Macía, la avenida Zenón Macía, la avenida Sistochán, toda esa avenida, señoras y señores, como cadena nacional de Pirata Radio FM. Claro que sí, así que ponerse las pilas, mensajear al 0988-881291 y ahí estamos para enviarle sus mensajitos. También los que nos escuchan, también los que nos escuchan a través de la www.pirataradiofm.com. Pirataradiofm.com. Oiga, y usted escucha al nivel nacional, señoras y señores. Oiga, de antemano también queremos saludar para mi pan Aníbal, Mi pan Aníbal allá en la avenida del Pacífico y Sistochán. Allá, por supuesto, ya confirmado el popular sonido Mega. Vamos a estar allá este 22, Vamos a estar por allá, tremendo bautizo, tremenda matiné. De todo, señoras y señores, eso es bueno, De todo, vamos allá. Ya está Pucho nuevamente. Ya está Pucho en el escenario para el 22 de agosto, claro que sí. También queremos saludar, oiga, a Pedrito Mora, que anda ahí, anda que va y viene de la radio, no sé qué pasa. ¿Qué pasa ahí con Pedrito Mora, que va y viene? Ya que anda sendoso, fuera a traer una colita, más que sea. Oiga, para mi pana Angelito Rivo, un abrazo, Angelito, confirme si hay esos manguitos, esas ciruelitas curtidas, claro, que se me sale el hijo. Oiga, también para el sector de las cuatro esquinas, queremos saludar a todos esos comerciales de las cuatro esquinas que están full sintonía, también para los taxistas formales, taxista E-A-E-I-O-U, informales, también para los tricimoteros también que están por ahí, Andan laborando, denle suave, señores transimoteros, por favor, Yo sé que tienen tres hogares y tienen que trabajar durísimo, pero por favor, quítenle unos 10% de velocidad a esas motos, Póngase pila, señoras y señores. Oiga, queremos enviar saludos, por acá tenemos, dice, sí, positivo, venga, allá, chéverísimo, muchas gracias. Gracias a mi pana Angelito Río, ya mismo vamos todos por allá. Claro que sí, oiga. Es que no sé qué pasa, pero todo le meto limón, Todo le pongo limón y se va abriendo solito. Oiga, qué manera, señoras y señores. Mensaje, entonces queremos saludar a todo ese personal que está en el centro de playas, dice, para mi pana Loquito. Chéverísimo. Mi pana William, que está full sintonía en todo el... En todo el León. Ahí ha ido a dar una vuelta a León a ver si no se lo han llevado. Imagínense. Claro que sí. Por acá dice, estamos full sintonía. Dice, vuelan las tricimotos, dice, claro que sí. Ya que le bajen un poquito la velocidad, por favor. En antes, yo estaba cerrando la puerta del carro hace un momento, perdón.
Estaba cerrando la puerta del carro y pasó una moto. Dicen mis amigos, los de allá de Manabí, ¡turijijijimo! Casi se me lleva el rabo, imagínense. Oiga, para mi pana ahí, los hombres duros del volante, ahí de la Narcisa Jesús, vol 14. Ahí está el disco 14 de la Narcisa de Jesús. Oiga, tremenda atención el día de anteayer en la Rusia ecuatoriana. Oiga, magnífico, fan de nosotros, todo ese personal que está elaborando el empacadora de Puerto del Morro. Un abrazo espectacular, ¿eh? Ahí está en full sintonía, ¿eh?